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Hablar es limitar, definir es reducir. Y en el intento de decir algo empieza a huir. Entre letras y silencio se construye la mentira. Y el sentido se diluye mientras más lo respiras. Cada voz está cruzada por otras que no ves. 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No hay verdad transparente, solo redes sin sentido. 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